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1: 7:17 en Colombia, 7:17. 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

En la tarde, 5:29, hay personas que lo conocen a uno, se enamoran de la personalidad de uno, tal y como lo conocieron, pero ya después lo quieren venir a cambiar. No sé si me hago entender. Ella es Yolandita Monge. La canción Acéptame Como Soy.

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1: Hay personas que llegan a la vida de uno como una promesa, con palabras bonitas, con abrazos que parecían sinceros, con miradas que uno juraba que iban a ser eternas, y uno se entrega, confiando, creyendo, apostándole el corazón completo a alguien que parecía distinto, pero resultó ser un amor sin alma. 5:39, él es Gali Galeano, en Bésame. ¿Para qué?

5:47, saludo para usted, amigo conductor, que va en su bus, buseta, colectivo, carro particular, que va en su taxi. Por supuesto que también para usted, amigo pasajero. Gracias por tanto amor, gracias por tanto cariño, gracias por estar aquí. Él es Manuel Fernando, suena el loco en Bésame, te enamora.

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1: Y ese soy yo, soy Jaco, J-A-C-O. Me encanta acompañarte en este nuevo bloque musical con la dirección y programación de Mauro Moreno en Colombia. 6:07, hora perfecta para escuchar a José Vélez, tú y yo. Loco.

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2: Y yo creo que todos estamos de acuerdo con pensar que no estamos para amores a medias, para amores que unos pueden querer, mañana quizás no. A mí me tomas o me dejas. Qué buena canción de Mocedades, Tómame o Déjame. Toma.

Y es que a veces las paredes no se construyen con ladrillos, se construyen con silencios, con palabras que no se dijeron a tiempo, con abrazos que se dejaron para después, con orgullos que crecieron tanto que terminaron separando dos corazones que un día juraron tanto amor. Él es Leo Dan, esa pared. 6:29 minutos, es Bésame. Si pudiera.

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Tardecita de jueves, prefín de semana, tú escuchas Bésame, te enamora. En Colombia 6:37, hora perfecta para disfrutar de esta canción de Leno. Suena La chica de la boutique.

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1: Hay amores que nacen como una ilusión y hay otros que parecen escritos desde antes de conocerse. Amores que no necesitan explicaciones porque simplemente se sienten. En la forma de mirarse, en la tranquilidad de un abrazo, en la manera en que dos almas aprenden a caminar juntas, incluso en medio de la tormenta. 6:49, escuchemos a Albano y Romina Power. Siempre, siempre.

0: 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En esta tardecita, casi noche de jueves, 6:53.
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